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1: El corazón humano late alrededor de 1,000 veces al día. En promedio, durante toda una vida, puede superar los 3,000 millones de latidos. Es uno de los músculos más resistentes y constantes del cuerpo.
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0: Soy Alex de Radio Disney Mazatlán y ¿qué creen? Las redes nunca dejan de sorprender. Cada semana aparece algo nuevo, comunidades, identidades, trends que explotan de la nada. Y todos quieren entenderlos, no importa si los amas o no los entiendes. Lo cierto es que marcan conversación, porque hoy ser viral no es solo entretener, es generar debate. Y en este mundo digital, si todos están hablando de algo, tú también vas a querer saber por qué.
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6: Hola, hola, acá estamos en directo desde California y desde Anaheim, ya despidiéndonos de esta cobertura para toda la cadena Radio Disney Latinoamérica desde D23, el evento definitivo para los fans de Disney, ¿o no?
7: Ahora sí que, como dice la frase, no me quiero ir, señor Stark. La verdad es que queremos quedarnos acá porque han sido 3 días llenos de magia, de emoción, de mucha pasión y de reunir también lo mejor de todo el mundo de Disney, que es maravilloso.
6: Sin dudas, disfrutamos de las noticias de cada espacio dentro de la Expo, con todos los paneles, las actividades, la posibilidad de conectarnos desde otro lugar como fans.
7: Claro que sí, y ¿sabes qué? También esta próxima visita, porque ya nos dieron primicias de todo lo que se viene y tenemos que regresar a vivirlo.
6: Exactamente, hay mucho por ver, mucho por disfrutar y por supuesto, ya sea a través de Disney Plus, en el cine, yendo a los parques o viviendo las distintas experiencias que llegan afortunadamente a muchos de nuestros países, tenemos la posibilidad de conectarnos con personajes, pero sobre todo con grandes historias.
7: Imposible no ser un fan más y también imposible no llevarles todo esto que vivimos desde Anaheim, California. Nosotros felices y nos vamos con el corazón lleno y contento.
6: Sin dudas, así que los invitamos a que vean una vez más, nos dejen comentarios en todo el contenido que hemos dejado en nuestras redes sociales, que hay bastante y seguramente nos quedó bastante que estaremos subiendo en estos días.
7: Nos escuchamos después, que tengan muy lindo día. Gracias por acompañarnos en esta aventura.
6: Gracias, Leslie.
7: Gracias.
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1: Son las 6.
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0: Son las 7.
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3: Los saluda Tania de Radio Disney Mazatlán. ¿Sabías que emprender no solo es tener una gran idea? También es aprender a tomar buenas decisiones. Cada peso que administras con inteligencia puede convertirse en un paso más para hacer crecer tu proyecto. Organiza tus gastos, planea tus metas y atrévete a invertir en aquello que te apasiona. Porque los grandes emprendedores no solo sueñan, trabajan, aprenden y construyen su futuro.
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1: Son las 8.
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Familia, soy Tania. ¿Y sabían que el cuidar tu alimentación es una de las mejores formas de cuidar de ti? Alimentos como la espinaca y otras verduras de hoja verde aportan vitaminas y minerales que ayudan a fortalecer tus defensas. Por su parte, el pescado es una excelente fuente de proteínas y omega 3, nutrientes que contribuyen al buen funcionamiento del cerebro y del corazón. Pequeños cambios en tu alimentación pueden marcar una gran diferencia en tu bienestar. 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

¿Sabías que pequeños cambios en tu alimentación pueden hacer una gran diferencia? El aguacate aporta grasas saludables que ayudan a cuidar tu corazón y te brindan energía para tu día. Además, el brócoli es rico en fibra, vitaminas y nutrientes que apoyan tus defensas. Incluye alimentos saludables en tus comidas y dale a tu cuerpo el cuidado que merece. 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
2: Hola, hola, te saluda Erika García. El gobierno de Mazatlán, a través del rastro municipal TIF, suma esfuerzos con la Universidad Politécnica de Sinaloa para impulsar el desarrollo del sector pecuario y agroindustrial del sur de Sinaloa, mediante la firma de un convenio de colaboración que establece las bases para trabajar de manera conjunta en proyectos de innovación, sustentabilidad y generar valor agregado, además de fortalecer la vinculación académica con la recepción de estudiantes para la realización de estancias productivas. La Perla del Pacífico se sumó con gran participación a la clase nacional de boxeo Puños de Transformación, que se llevó a cabo en la unidad deportiva Benito Juárez. La estrategia nacional, que busca fortalecer el tejido social, promover estilos de vida saludables, fortalecer la participación ciudadana y utilizar al deporte como una herramienta de transformación social, tuvo lugar en más de 275 sedes y 500 puntos simultáneos en los 32 estados de la República Mexicana, consolidándose como uno de los movimientos deportivos más grandes de todo el país. El talento lírico formado e impulsado en el Centro Municipal de las Artes del Instituto de Cultura, Turismo y Arte de Mazatlán vuelve a posicionarse en lo más alto de la escena operística nacional. La soprano Vanessa Gama, el mezzosoprano Rosé Ferreiro y el bajo José Miguel Valenzuela forman parte del elenco principal de La Flauta Mágica, una de las obras más fascinantes de Mozart, montada por la Filarmónica de las Artes.
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0: las 10.
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0: Son las 11.
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14: Bienvenidos a un nuevo episodio de Ya Oíste. Yo soy Génesis Sainz Silva, un gusto estar con ustedes. Hoy abordaremos un tema que la verdad yo siento que es muy poco conocido, pero que es muy importante hablarlo, y es el embarazo psicológico. Y para ayudarnos a entender qué es, por qué ocurre, cómo se trata, nos acompañan la doctora Diana Bautista II, que es ginecóloga. Mucho gusto, ¿cómo está, doctora?
15: Muy bien, un placer estar con ustedes y muy contenta de hablar de este tema.
14: Uy, se va a poner interesante. Y también tenemos a nuestra queridísima amiga Sharon Paredes. Ella es neuropsicóloga, ya nos ha acompañado en otros podcasts. Bienvenida, ¿cómo estás?
16: Muchas gracias, aquí de vuelta, ya sabes que me encanta estar con ustedes compartiendo conocimientos.
14: Uy, yo soy feliz porque siempre que les digo, cuando iniciamos el podcast, nos desconectamos del mundo y aprendemos. Me gustaría que nos contaran un poquito de qué es en realidad esto.
15: Okay, pues el embarazo psicológico es una condición en donde la mujer cree que está embarazada, pero además tiene síntomas de embarazo. Entonces, dentro de estos síntomas, pues podemos tener congestión mamaria, crecimiento abdominal, sensación de movimientos fetales, puede llegar hasta el punto en que la paciente puede tener contracciones.
14: ¿Qué?
15: Entonces tiene todos los síntomas de una paciente embarazada y hasta muchas veces hasta exacerbados.
16: Otro de los síntomas que comparte la doctora, incluimos la amenorrea, y es algo muy importante que dice la doctora, no es una cuestión solamente de creerse, porque los síntomas están ahí. Exacto, los síntomas son reales. Entonces estamos hablando no solamente de una cuestión psicológica, no solamente de una cuestión fisiológica, sino también neuroendocrina, ¿no? Porque también tiene que ver los cambios hormonales, Uh-huh. Entonces, ¿en qué se presentan estas situaciones? ¿En dónde las podemos ver? En personas, en mujeres que hayan tenido un duelo, por ejemplo, perinatal, postnatal, también en personas que tengan muchos deseos de quedarse embarazada, también se presentan en pérdida de pareja. Uh-huh. Pero está muy asociado, ¿verdad?, con esta obsesión, puede llegarse a convertir en una obsesión o también este deseo intenso de estar embarazada, ¿no? Entonces, no solamente en eso, también en personas que incluso tienen miedo de quedarse embarazadas.
14: Creo que he escuchado más esa parte del miedo porque, pues claro, ¿no? O sea, se protegen y todo, pero dices que yo no quiero. Y tantito a lo mejor no vino su periodo porque a lo mejor se estresó de que justo ya dijo, ya no, que acabo de hacer, o el trabajo, y no les baja, ¿no? Entonces es como de ya. He escuchado más que es por el miedo que por otra, que es la parte justo del duelo. Eso se me hace muy interesante. O sea, a partir de un duelo, ¿vuelven como esa parte? ¿Se activa o cómo es eso?
16: Sí, o sea, digamos que son situaciones o factores de riesgo, y más en una mujer que probablemente, ¿verdad?, tiene un historial para procesar emociones de una manera no confrontativa. ¿Cómo se puede diferenciar? Que en la psicosis, una vez que ya es revelado a través de estudios, ya sea de sangre, ¿no?, o también sí, en este tipo de estudios clínicos en donde ya se le menciona a la mujer, no estás embarazada, cuando es psicosis, a pesar de que me están diciendo la verdad, yo todavía me aferro. Entonces, aquí, por ejemplo, tendría que ver con una cuestión de cómo se conecta con la realidad. Y, por ejemplo, en otras situaciones que no tienen que ver con psicosis, todavía la persona sí mantiene este contacto con la realidad porque llega a cuestionarse. Claro. Y entonces los síntomas que tuve que fueron, entonces puede que se trate de otra cosa, o sea, todavía tengo un cuestionamiento reflexivo.
15: De hecho, la paciente, bueno, hay que diferenciar, hay la paciente que también simula, esa es la paciente que no va a tener síntomas, sino que dice yo estoy embarazada y me lo estoy inventando, ¿no?, por ciertas cuestiones psicosociales principalmente. Okay. Pero la otra es la que ella cree que sí está embarazada, y la que, como ya mencionamos, tiene síntomas y que además se hace prueba de embarazo.
14: Se me vino, qué bueno que lo mencionó, porque se la hace la prueba y sale positiva.
15: Hay cosas que pueden suceder. Una es la prueba puede salir, tienen falsos positivos. O sea, entonces la prueba confirmatoria es en sangre, es una hormona que se llama gonadotrofina coriónica, fracción beta, okay, que es exclusiva del embarazo y que se va duplicando, triplicando cada 48 a 72 horas. Uh-huh. Sin embargo, lo primero que hace la paciente, pues eso, la mujer, es hacerse una prueba en orina.
14: Claro.
15: ¿Vale? Entonces, pueden haber elevaciones mínimas por la alteración neuroendocrina, pero esa hormona no va a elevarse arriba de 14 miliunidades. O sea, es muy poquito y es poco significativo. Entonces, ¿qué es lo que hacemos nosotros? Tomar esa hormona de control. Ahora, algo importante que tenemos, la presión social. Eso es súper importante, que actualmente muchas de las pacientes, más las que van al instituto, pues están embarazando ya un poquito más grandes, ¿no? Porque ya que tienen una licenciatura, tienen posgrados, maestrías y todo eso. Pero también hace que la gente te diga, oye, ¿y para cuándo?
14: Ya se te fue el tren.
15: Ya se te fue. O vas a tener alteraciones, o no te vas a poder embarazar. Y fíjate que me he dado cuenta que hay como un piquito, como a partir de los 35 años, que la presión social como que pega todavía mucho más, ¿no? ¿No? De yo ya tuve tantos, o ya te casaste, o todo eso. Entonces, eso involucra mucho que las mujeres empiecen con este tipo de trastornos.
16: Hay algo importante que me gustaría mencionar, y es que el ISSSTE tiene el código mariposa, que justamente este código mariposa se centra en brindarle empáticamente a una mujer que ha pasado por un proceso de duelo peri o postnatal. Y entonces, en ese momento, lo que se recomienda es darle un espacio y también brindarle quizá contención emocional y consejería.
14: El tratamiento que lleva es más parte psicológica, va de la mano con la parte ginecológica. ¿Cómo es ese ese trabajo en conjunto para ayudar.
16: Es psicológica, o sea, una vez que ya se identificó que no hay un embarazo real, ya es psicológico, y en algunos casos puede ser con tratamiento farmacológico y con el psiquiatra.
15: La paciente tiene un por qué siente esos síntomas, ¿no? No de repente me los inventé.
14: De la nada.
15: Si bien están relacionadas con el deseo de un embarazo, también es cierto que, ejemplo, o sea, tenemos alteraciones en hormonas. Las mujeres nos regimos por hormonas.
14: Sí.
15: Todos nuestros días están regidos por hormonas y de acuerdo a la edad que tenemos, pues eso obviamente si se disparan, si bajan, si se alteran y todo eso, ¿no? Yo les digo, es como de repente ir al dentista, ¿no? Pocas veces vas regularmente al dentista, ¿no? Lo mismo, pero cuando vas te encuentras todo lo habido y por haber. Igual sí. Con los ginecos, ¿no? Cuando vamos, pues encontramos todas las alteraciones hormonales que puedes llegar a tener y eso lo vinculamos a la sintomatología que tú tienes, tengas o no un deseo de embarazo.
14: Okay.
15: Entonces, en ese sentido, por ejemplo, muchas mujeres dicen, oye, yo digo que estoy embarazada porque aparte de que no menstruo, pues tengo secreción por el pezón, ¿no? Y tengo salida de leche, ¿no? Lo que llamamos la galactorrea. Pero además, yo siento que mis mamas están congestionadas. Pero además, siento que ya me estoy hiperpigmentando, ¿no? O sea, que me salen las manchitas del embarazo. Dichoso melasma. Fíjate, me está creciendo el abdomen. Entonces, ¿de dónde me crece el abdomen si no estoy embarazada? Y puede ser esto tan prolongado como el trastorno que tenga cada paciente, ¿no? Porque hay unas que se pueden aventar los 9 meses diciendo que están embarazadas y hasta que ellas puedan aceptar una asesoría por psicología, porque tampoco las podemos obligar a ir.
16: De hecho, pues me gustaría dejar el correo de saludmental@iste.gov.mx si llegan a tener alguna otra duda también al respecto del tema, o bien alguna orientación, pues podemos responderles por correo electrónico.
14: Muchas gracias por acompañarnos en este podcast, en su espacio. Espero que se lo hayan pasado muy bien.
16: Sí, muchísimas gracias a ti por invitarnos.
14: Para la próxima, ya vamos a buscar más temas y que nos acompañen en esta mesa de debate. Perfecto. Gracias, doctora. Gracias, Sharon. Y gracias a ustedes por escucharnos hasta este punto. De verdad que el podcast no sería nada sin ustedes. Cambia mucho el escuchar y el tener información. Y pues recuerda que la salud mental también es importante para todos hoy en día. Yo soy Génesis Sainez Silva y fue un gusto estar con ustedes. Nos vemos en un próximo episodio de Ya Oíste. Adiós.
16: Adiós.
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8: Hola, hola, te saluda Erika García. Solistas del coro Ángela Peralta e integrantes de la Escuela de Canto del Centro Municipal de las Artes conquistaron al público durante el concierto Canto y Tradición celebrado en Casa As. El espectáculo marcó el cierre triunfal del curso de perfeccionamiento vocal impartido por el renombrado tenor José Manuel Chu, diseñado para dotar a los jóvenes talentos de herramientas avanzadas en técnica vocal, interpretación y dominio del escenario. El gobierno municipal de Mazatlán, que encabeza la presidenta Minerva Osuna, realizará la campaña gratuita Identidad es tu Derecho 2026, los días sábado 22 y domingo 23 de agosto, con el propósito de acercar servicios registrales a las familias. La jornada se desarrollará en la escuela primaria Felipe Ángeles, ubicada entre las calles México 68 e Insurgentes en el fraccionamiento Jabalines, en un horario de las 9 a las 15 horas. Durante ambos días, las y los asistentes podrán realizar gratuitamente trámites como expedición de actas de nacimiento, así como otros documentos oficiales. La gobernadora Geraldine Bonilla Valverde asistió a la celebración del Día del Servidor Público para Trabajadoras y Trabajadores Sindicalizados del Poder Ejecutivo, Legislativo y Judicial, así como de organismos públicos, a quienes reiteró su total respaldo y les agradeció la gran labor que realizan en beneficio de las y los sinaloenses. La mandataria estatal felicitó a las y los trabajadores y al mismo tiempo reconoció su esfuerzo diario para atender a la ciudadanía que acude a las oficinas en busca de los programas del gobierno estatal.
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0: Son las 7 en punto.
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Hola, hola, familia de Radio Disney. Buenos días. Los saluda Caro en el 93.1 de tu radio. Amigos, seriamente, cuéntanos a través de tu conexión, ¿cómo te fue ayer con la lluvia? ¿Cenaste quequis? ¿Cenaste tu cafecito delicioso con tus personas favoritas? O bueno, mejor, ¿cómo amaneciste el día de hoy con un bello arco iris aquí en Mazatlán? Nos encanta, nos hace sentir con toda la buena actitud. Y claro que aquí en el despertador de Radio Disney tenemos esas canciones perfectas para complementar tu mañana. ¿Saben quién ya se reportó a través de tu conexión y precisamente nos mandó una foto del arco iris hermoso de esta mañana? Nuestro amigo Jos, así que ya estamos listos para acompañarlos. Recuerda reportarte a través del 669-4540-931. Deja tus saludos, tus buenos días y esos despertadores para tus personas especiales.

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Tu recuerdo de Maluma en Radio Disney 93.1. Familia, es martes. Son las 7 de la mañana con 15 minutos. Tenemos que hablar de tips de mecánica. Y hoy vamos a hablar de algo muy, muy sencillo, pero de verdad que te puede causar un buen susto si no lo tienes en orden. Y es algo tan sencillo como el tapón de la gasolina. ¿No les ha pasado que van muy tranquilos manejando y de repente se enciende la luz de check engine en tu tablero? Y revisas absolutamente todo, piensas que va a ser el motor, piensas que va a ser una reparación muy, muy costosa, pero en realidad es porque el tapón de la gasolina se movió. Pues resulta, familia de Radio Disney, que el tapón de la gasolina no solamente sirve para tapar el tanque y que no se derrame nada, pero es que también es una parte muy importante de un sistema sellado que puede controlar los vapores del combustible de tu auto. Si el tapón está flojo, está dañado o no cierra bien, este sistema va a detectar que algo anda mal en tu carro y ya se va a encender la luz, pero en realidad solamente tienes que hacer un pequeño movimiento. ¿Te ha pasado que se enciende tu luz de check engine y en realidad es algo muy sencillo como el tapón de la gasolina? Cuéntanos a través de tu conexión 669-4540-931. Llega Ojos Marrones de Lazo a tu radio.

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Familia de Radio Disney, son las 7 de la mañana con 25 minutos y nuestro amigo José está reportando a través de Tu Conexión y nos dice que definitivamente él tiene el loguito de Check Engine en su tablero, pero no es nada malo, ya nos está diciendo que no es absolutamente nada malo, sino que el filtro de su carro agarró un poco de... el filtro de aire agarró humedad por este asunto de las lluvias. Así que también hay que tener muchísimo cuidado con eso, familia de Radio Disney. Porque sí, seguimos en esto de que de repente se enciende esa luz y decimos, no puede ser, va a ser algo súper carísimo y en realidad es algo como que le entró humedad al filtro de tu carro. Pero seguimos platicando al respecto de la tapadera de la gasolina. Y es que hay muchas personas que de repente en la gasolinera se les va... se les va la onda, se quedan platicando, se quedan pues en otras cosas y no se dan cuenta que la tapadera de la gasolina embonó bien y ahí es cuando se enciende la luz de tu check engine. Pero antes de asustarte, familia de Radio Disney, y antes de correr al taller, tienes que hacer algo súper sencillo. Simplemente a la hora de revisar el tapón tienes que darte cuenta que está bien cerrado, tienes que darte cuenta que está haciendo su clic y que justamente va a verificar que esté bien cerrado y de esta manera vas a seguir manejando. En muchos autos la luz se apaga sola después de un par de recorridos si esa fue la causa, pero si sigue esa luz encendida hay que tener mucho más cuidado, a lo mejor puede que le haya entrado humedad al filtro del aire. Tienes que estar muy pendiente de lo que te dice tu carro.

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Katy Perry en el despertador de Radio Disney para que comiences tu día de una manera súper increíble. Tenemos saludos para DJ Vix, quien ya se reporta a través de tu conexión. Tú también tienes que hacerte presente. Envía un mensaje a través de tu conexión 669-4540-931. Familia, seguimos platicando sobre los tapones de la gasolina en tu carro. Y hay algo muy, muy curioso. Es que en algunos autos modernos, si el tapón está muy dañado, está muy roto, literalmente hay que cambiarlo, familia de Radio Disney, porque seguro todo eso va a desencadenar más problemas. Porque ya ni sellando bien logra hacer su trabajo, de verdad, que ya no va a funcionar. Así que si el tuyo está agrietado, si la rosca ya no cierra bien, es mejor cambiarlo, porque es mucho más barato que hacer otras reparaciones. Así que si ya sabes, la próxima vez que se encienda tu luz de check engine, seguramente puedes comenzar revisando la parte de la tapadera de tu auto. Seguro puede ser algo muy, muy mínimo para que te evites ese susto y ese gasto gigante. Sigue disfrutando lo mejor de la música aquí en Radio Disney 93.1.

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0: Llegamos a las 8 de la mañana con 4 minutos y te saluda Caro en Radio Disney 93.1. Recuerda que el día de hoy también podemos acompañarte a través de tu bocina inteligente. Solamente tienes que decir: Alexa, reproduce Radio Disney Mazatlán a través de iHeartRadio. Y así de fácil tus canciones favoritas te van a estar acompañando. Y antes de seguir con lo mejor de la música, tenemos para ti la frase del día. Hoy te tenemos un bello recordatorio. Y es que no importa qué tan lento vayas, siempre y cuando no te detengas. Esa frase tienes que recordarla todos los días. Y es que vivimos en un mundo en donde nos estamos comparando constantemente. Si mi amigo logró algo, si alguien de mi familia hizo un proyecto mucho más rápido que yo. Pero en realidad, todos vamos a nuestro propio paso, todos vamos a nuestro propio ritmo. Y eso está muy bien. Hoy vas a dar un paso, mañana vas a dar otro paso, pasado mañana vas a dar otro paso y poco a poco vas a llegar a ese lugar al que tanto estás esperando llegar. Recuérdalo, no importa qué tan lento vayas, siempre y cuando no te detengas. Recuerda escuchar el clima de esta mañana, quédate muy pendiente.
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0: Familia de Radio Disney, en este momento nos encontramos a 28 grados centígrados en Mazatlán, Sinaloa, con una mañana mayormente nublada. Pero, oye, no te alegres muchísimo porque hay demasiada humedad, que la sensación térmica es de 33 grados centígrados y la cual va a ir aumentando. Recuerda que el día de hoy va a estar un poco nublado, pero nuestra máxima temperatura va a ser de 31 grados centígrados a partir de las 10 de la mañana. Eso sí, en este momento puedes disfrutar de tu café al 100%.
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Caligari, Cipati Cantú en Radio Disney 93.1. Hablemos de algo muy importante. ¿Alguna vez han escuchado al respecto de los gastos hormiga? Si no lo has escuchado, aquí te cuento. Mira, los gastos hormiga son esos gastitos súper pequeñitos de absolutamente nada que vamos haciendo sin pensar. Por ejemplo, cuando pides un café en tu oficina en la mañana, cuando pasas por un café incluso en tu carro, cualquier comida que pidas en la aplicación, incluso esos viajes con nuestros amigos de las escuderías, también los antojitos en la tarde, cualquier antojito, dulce, salado, lo que tú quieras. Y todas esas cosas se van acumulando, y al final del mes tú haces el cálculo y en realidad no fue tanto un gasto hormiga, sino que fue un gasto muy, muy completo. Pero eso tiene que frenarse. Quédate muy, muy pendiente de Radio Disney 93.1 y seguimos con el consejo del día de hoy. Tan fácil que...

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Son las 8 de la mañana con 26 minutos. Familia de Radio Disney y el Gobierno de México quiere invitar a toda la ciudadanía a participar en el primer foro para la regulación de dispositivos digitales en niñas, niños y adolescentes. La cita es el próximo miércoles 19 de agosto a las 9 horas. 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
2: Rams evalúa día a día cuando regresará a los entrenamientos el receptor abierto Puka Nacua. Según declaró el entrenador en jefe Sean McVay, Nacua, quien abandonó el entrenamiento conjunto de los Rams contra los Dallas Cowboys el martes pasado debido a una lesión en la zona lumbar, podría no volver a entrenar hasta la próxima semana. El mexicano Isaac Del Toro y el alemán Nils Polit liderarán al equipo UAE Emirates en la Vuelta Ciclista en Alemania, que se estará disputando del 19 al 23 de agosto, anunció este lunes la escuadra. Está previsto que Shedeur Sanders sea el mariscal de campo titular en el segundo partido de pretemporada de los Cleveland Browns contra Buffalo Bills este sábado, pero podría jugar sin la ofensiva titular de Cleveland. No te pierdas Sports Center a través de ESPN y Disney Plus. Soy Karen Tapia, hasta la próxima.
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En este momento son las 8:42 a.m. y tenemos que seguir con el consejo del día de hoy. Familia, ahora que ya saben qué significan los gastos hormiga, ¿ustedes se identificaron? ¿Se dieron cuenta de su gasto hormiga? Cuéntanos a través de tu conexión 669-4540-931. Yo por acá me voy a exponer un poquito, porque mi gasto hormiga de verdad que es el café por la mañana, ¿sí? Se supone que yo ya había identificado ese gasto hormiga. Dije, voy a comprar todas las cosas para tener mis ingredientes en casa y de esta manera hacer mi café por la mañana. Pero es que en realidad es súper satisfactorio decir, me merezco ese café de la mañana para darlo absolutamente todo. Y terminas haciendo un gasto doble, los ingredientes para tener café para cenar en tu casa, y después llegas a una cafetería que te gusta muchísimo y te pides ese café que tanto te encanta. ¿Te pasa como a mí? Cuéntame a través de tu conexión, y si te pasa, pues es momento de poner un límite, ¿no crees? ¿Cómo lo vamos a hacer? Es súper sencillo. Primero hay que identificar cuál es el gasto hormiga, ya sean tus antojos de la tarde, ya sea ese café que tanto te gusta, o incluso las aplicaciones, las, como por ejemplo, las plataformas de streaming que estás pagando mes con mes, pero ni siquiera las ves. Primero que nada, hay que identificar el problema. Después, bueno, la verdad es que no lo vas a lograr calmar no lo vas a poder cortar de una, sino que tienes que hacer un límite. Por ejemplo, puedes hacer un apartado específico en tu misma aplicación del banco, incluso dinero en efectivo, ya sea en un frasco, en un sobre, y te vas a poder tanta cantidad. Te pones, pon tú, algunos que te gustan, 200 pesos a la semana para tener esos gastos hormiga, y ese va a ser tu límite. Y vas a ver que poco a poco vas a poder reducir ese gasto. Cuéntanos a través de tu conexión 669-4540-931 cuál es tu gasto hormiga favorito.

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familia de Radio Disney entonces ya detectaron sus gastos hormigas. Si ya los detectaron y ya dijeron, no, esta va a ser mi cantidad al mes para poder tener estos gustos, ¡excelente! Hay algo muy importante en este truco, porque no te va a estar quitando como la culpa a ese gusto, porque no vas a pensar en, ¡ay, es que no debía haberme comprado ese café en la mañana! Porque justamente tu dinero va a estar destinado precisamente para estos gastos. Algo muy importante en darte cuenta de tus gastos hormiga es que te vas a dar cuenta de cuánto dinero se te va al mes y de esta manera vas a poder reducir conscientemente todos estos gastos hormiga. Recuerda seguir disfrutando el día de hoy con Radio Disney 93.1.

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4: 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Son las 9.
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11 razones de Aitana en Radio Disney 93.1 para comenzar las 9 de la mañana. Antes de seguir con lo mejor de la música, a través de tu conexión, nos contaron que alguien está de cumpleaños el día de hoy. Esta felicitación tan especial es para Marco Antonio, de parte de Tania. Muchísimas felicidades, Marco. De verdad esperamos que la pases muy, muy bien en este día tan especial. Déjate consentir, déjate abrazar, déjate apapachar. Déjate querer por todas esas personas que te aman muchísimo, muchísimo. Disfruta demasiado de este cumpleaños. Familia, es momento de que se reporten a través del 669-4540-931 y nos cuenten si alguna vez han jugado tenis o resulta ser un deporte que tienen pendiente. Cuéntenos mientras llega Lady Gaga y Bruno Mars a tu radio.

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Llegamos a las 9 de la mañana con 17 minutos y tenemos que hablar de deportes. Hoy en específico hablaremos de un deporte muy elegante. Hablemos del tenis. Es que ese vaivén de pelota, los golpes precisos y la concentración. Pues además de ser todo un espectáculo, el tenis te ayuda muchísimo, muchísimo, y es uno de los deportes más completos que pueden existir. Y es que si tú practicas el tenis, vas a estar activando todo tu cuerpo, porque cada golpe va a estar activando los brazos, los hombros, la espalda, además de que cada desplazamiento que vas a tener por la cancha te va a ayudar muchísimo a trabajar tus piernas y tus glúteos. Pero espera, eso no es todo, porque también vas a estar trabajando tus músculos centrales, los cuales van a estar activos para darte una estabilidad y potencia en cada movimiento. ¿Te imaginas practicar tenis? ¿O es uno de los deportes que ya has practicado? Cuéntanos a través de tu conexión 669-4540-931. Tal vez te animas esta mañana a practicar tenis. Nosotros te vamos a acompañar con esas canciones que tanto te encantan.

Familia de Radio Disney, tenemos saludos para Iki Balam, para Azul y Gesaid, quienes van rumbo a un campamento en el Museo de la Ballena. ¡Wow! Chicos, que se diviertan demasiado. De verdad, esperamos que aprendan muchísimo y disfruten de estos últimos días de verano, de estos últimos días de vacaciones antes de incorporarse de nuevo a la escuela. Cuando terminen, cuéntenos cómo les fue y platíquenos absolutamente de toda su experiencia en este increíble campamento. Por acá también se está reportando Luis y nos cuenta que el tenis es uno de los ejercicios, es uno de los deportes que precisamente requiere de muchísima condición. Y justamente coincidimos en que el tenis nos da demasiado miedo. Y es que familia de Radio Disney, además de estar trabajando sus músculos, a la hora de que tú practicas tenis, vas a estar haciendo un ejercicio cardiovascular, el cual te va a ayudar muchísimo en tu resistencia, en tu salud del corazón. Además, vas a quemar muchísimas calorías. ¿Por qué? Porque el tenis implica correr de un lado a otro, cambiar de dirección rápidamente, y también tienes que mantener un ritmo en el partido que te va a tener, wow, súper cansado, y de verdad que te vas a estar moviendo súper bien y vas a estar trabajando todo tu cuerpo. ¿Qué te parece? ¿Tú también te animarías a jugar tenis? Cuéntanos a través de tu conexión 669-4540-931. Mientras, llega Ariana Grande a tu radio.

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BTS en Radio Disney 93.1. Y justamente en El Despertador tenemos muy buenas noticias, familia de Radio Disney. Esto seguro va a emocionar demasiado a las personas que crecieron viendo Los Simpson. Y es que sí, Disney ya confirmó que la familia amarilla, que es muy muy famosa en televisión, va a estar de regreso en la pantalla grande. ¿Te lo imaginas? El adelanto se mostró el pasado fin de semana en la D23, la gran convención de Disney, y lo que se vio fue estilo clásico puro de esta serie, una escena en donde Homero protagoniza y también, como es de esperarse, un desastre total en pleno partido de béisbol. O sea que todo indica que la película va a mantener ese humor absurdo y también muy familiar que nos ha hecho reír por más de 3 décadas. Familia de Radio Disney, ¿ya la están esperando? Todavía no se sabe mucho más de la trama, pero sí se sabe que quedó que Homero sigue siendo Homero, sigue siendo este personaje que tanto nos encanta y que no importa cuántos años pasen, nos van a seguir haciendo reír y nos va a encantar esta forma en que presentan a la familia. Así que ya lo saben, el próximo año regresamos a Springfield. Cuéntenos a través de tu conexión 669-4540-931 cuál es tu personaje de Los Simpson. Repórtate mientras llega Hosier a tu radio.

Familia de Radio Disney, seguimos con buenas noticias. 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

0: familia, con cara luna de vacilos, despedimos al despertador de Radio Disney. Hoy la pasamos increíble. Hablamos sobre el tapón de gasolina, hablamos sobre los gastos hormigas, también platicamos un poco sobre el tenis y las buenas noticias que estuvieron este fin de semana en la D23. Pero aquí despedimos al despertador. Tú quédate súper, súper pendiente de Radio Disney 93.1 porque seguimos con lo mejor de la música. También recuerda que si quieres dejar un mensaje muy especial para tu persona favorita, puedes hacerlo desde este momento hasta las 12 del mediodía a través de tu conexión 669-4540-931.
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9: Son las 10
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familia de Radio Disney, llegamos a las 10 de la mañana con 3 minutos y te tenemos muy buenas noticias porque hoy la ruta RD salió a las calles de Mazatlán. 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Mientras tú tienes que reportarte a través de tu conexión 669-4540-931 y cuéntanos si alguna vez has tenido un hurón como mascota, porque sí, tenemos que hablar de animalijos. También te vamos a acompañar con lo mejor de la música. Sube el volumen porque llega Juanes a tu radio.

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Familia de Radio Disney, hablemos de animalijos. ¿Están pensando en adoptar una mascota? Hoy queremos platicarte sobre un animalijo que es increíble, pero la verdad es que no es muy común. Hablemos sobre los hurones. ¿Alguna vez has tenido como mascota un hurón? Cuéntanos a través de tu conexión 669-4540-931. Tienes que animar a las demás personas a que también se metan al club de fans de los hurones. Lo primero que tienes que saber sobre los hurones es que ellos son primos cercanos de las comadrejas. Hay algo muy interesante con los hurones. Ellos parecen muy tranquilos cuando están dormidos, pero la realidad es que ellos pueden dormir hasta más de 18 horas. Sí, se van a ver muy angelicales tomando su siesta, pero espera, cuando se despiertan, cambian totalmente, porque ellos pueden ser muy hiperactivos, corretean por toda la casa y van a estar queriendo jugar contigo constantemente. ¿Te lo imaginas? Cuéntanos a través de tu conexión mientras llega Mau y Ricky a tu radio.

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Son las 10 de la mañana con 22 minutos y tenemos saludos para Carla, quien se reporta a través de Tu Conexión. 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Y mientras tú te diriges con la ruta, tenemos que seguir platicando sobre los animalijos. Específicamente hablamos de los hurones. Y hay algo muy curioso con esta especie de animalijos. Y es que a ellos les encanta esconder cosas. A los hurones les encanta tomar objetos brillantes, calcetines o cualquier cosa que les llame mucho la atención, porque son animalitos muy, muy curiosos. Además de tomar las cosas, ellos los van a guardar en escondites secretos por toda la casa. Así que si tú te animas a tener un hurón como mascota, cuando empieces a tener... Cuando te falte un par del calcetín, cuando te falten tus llaves, ya vas a saber a quién investigar primero. ¿Te animarías a tener un hurón como mascota? Cuéntanos a través de Tu Conexión. Pero por

Ya escuchaste un poco sobre los hurones, pero hay algo muy importante que tienes que saber. Y es que los hurones no son para cualquier persona, porque los hurones necesitan una jaula amplia, tiempo diario para estar fuera de ella para que puedan jugar, y también tienes que estar muy muy pendiente de tu hurón, porque ellos son escapistas natos. Suelen escaparse de su jaula, suelen esconderse por mucho tiempo y seguro no los encuentras. Pero eso no va a significar que seas un mal dueño, sino que simplemente los hurones les encanta esconderse y les encanta jugar. Así que si tú estás buscando una mascota diferente, una mascota muy divertida, muy social, un hurón puede ser una muy buena opción.

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Son las 10 de la mañana con 39 minutos, familia. Les contamos que el gobierno de México quiere invitar a toda la ciudadanía a participar en el primer foro para la regulación de dispositivos digitales en niñas, niños y adolescentes. La cita es el próximo miércoles 19 de agosto a las 9 horas. 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

Familia, llegamos a las 10 de la mañana con 52 minutos y es momento de despedirme. Pero el martes apenas está comenzando y tú te vas a quedar a disfrutar lo mejor de la música en Radio Disney 93.1. 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Pero sobre todo recuerda que a las 12 del mediodía llega Natalia para acompañarte hasta las 4 de la tarde. Nosotros nos escuchamos mañana miércoles a las 7 de la mañana en El Despertador. Te acompaño Caro en el 93.1 de tu radio. Bye bye.

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2: Son las 12.
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12:02. Muy buenas tardes, Mazatlán, familia de Radio Disney. ¿Cómo están? Vamos a iniciar la tarde juntos. Uy, después de este ritmazo de la Pambi Chao, de Manuel Turizo, Maluma. Familia de Radio Disney, qué gusto saludarlos. Como siempre, me da muchísimo gusto estar aquí, ser parte de esta gran familia y sobre todo tener la oportunidad también de saludarte a ti, que te reportas y te haces presente con nosotros en tu conexión. Iniciamos con este pase de lista, así que mándanos un mensaje al 669-4540-931 y ahí lo único que tienes que hacer es decir presente, o mandar un puntito, mandar un saludo, un chisme, lo que tú quieras. Es el pase de lista de Radio Disney 93.1 y queremos que en este martes 18 de agosto ni uno solo nos falte. Todos presentes. Va a ser una tarde bastante buena. 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Y bueno, vamos a empezar el chisme como se debe, con un tema. Vamos a abrir hilo. ¿Cuáles son las frases de las mamás que pensaste que nunca ibas a decir y ahora las dices? O sea, que tú dijiste, no, en la vida, o sea, esto es super mamá y ahora siendo o no mamá, siendo hombre o mujer, da igual, ya te ves diciéndolo como el... ¿Ya te fijaste cómo dejaste tu cuarto? ¡Ay! Se pasan. Oh, ¿qué tal él? Porque lo digo yo. ¿Pero por qué tengo que hacer esto? Porque lo digo yo. ¡Ay, qué sabroso se siente decir porque lo digo yo! Ahora entiendo, ahora entiendo. ¿O qué tal? Si lo encuentro yo, ¿qué te hago? ¿Y si lo encuentro yo? Seguramente hay muchísimas frases. Estoy segura que ustedes también tienen muchas, muchas, muchas, porque las mamás, bueno, parece que cargan su propio diccionario en cuanto dan a luz. ¡Pum! Hay un Larousse para ellas, pero que es de cosas de mamá. ¡Paola! ¿Cómo estás? Bienvenida, Paola y Santiago presentes. ¡Eso es todo! ¡Ea, ea! ¡Los queremos! Santi, me da mucho gusto ver que ya estás bien de salud, que ya estás con toda la actitud, que creo que esa nunca se te va, ¿eh? Porque si algo tiene Santi, familia de Radio Disney, es actitud. ¡Qué bueno que andas por acá! Y si te caes, te voy a pegar porque estoy diciendo que te estés quieto. ¡Ay, sí! También me supo sabroso decirlo, ¿eh? Ya me di cuenta esto. Esto de la maternidad está bueno, ¿eh? Me está empezando a gustar poder decir esta clase de frases. Y sin miedo al éxito. Paola, espero que tu tarde sea maravillosa, que la pases a gusto, que la disfrutes. Todo bien, caray. Alfredo Manjarres, hola Natalia, buenas tardes. Ah, no, puso días. Bueno, buenas tardes, mejor dicho. Ya llegamos los de la tarde. Oh, sí. Oh, yeah. Y... dice, a todo el team de la tarde, que tengan un excelente martes, e incluso nos enseña cómo va pasando la glorieta por donde está el Valentinos. Oigan, qué padre, a mí me encanta que me manden evidencia del chisme. Es como, y a las pruebas me remito. Ya son las 12:06, yo soy Natalia, y estás en tu radio, en Radio Disney 93.1.

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0: Aparte, las frases de mamá pueden ser épicas, pueden ser de miedo, pueden ser graciosísimas, pero algo que es muy cierto es que sí o sí las identifican y son cosas que a veces se te quedan para siempre. Lo que antes tal vez te hacía enojar así de, ¡ay, mi mamá! ¡Ay, ahí viene a decirme! ¡Ay, ya me va a mandar! ¡Ay, que quién sabe qué! De pronto se vuelven como el recuerdo más importante de tu vida. Y fíjate, algo que está buenísimo y que viene de una investigación científica hecha por Plus One en abril del 2026, o sea, además súper actual, de este año, resulta que se pusieron a estudiar las frases de mamá. Sí, o sea, fue objeto de estudio esto. Y dicen que son frases que, bueno, se repiten en la crianza, y los investigadores reunieron 309 frases diferentes, desde cosas cariñosas hasta los clásicos equivalentes a ¿por qué lo digo yo? O deja de llorar, deja de llorar. Oye, y ahora que estamos en un tiempo de validación de emociones, de repente pues sale el código postal, ¿no? Y entonces ya no validas tanto cuando ¡ey, ey, deja de llorar! Siento que me sale muy chistoso, perdón. Ok, entonces decía, lo curioso es que los adultos participantes recordaban haber recibido más frases negativas y menos positivas de sus propios padres que de las que ellos ahora suelen usar con sus hijos. ¡Qué interesante! Un dato curioso es que las frases de mamá ya llegaron hasta la ciencia, y este estudio recopiló todas estas frases típicas de crianza, y ahora pues ya se nota un antes y un después. Lo que justamente decía con la frase, deja de llorar, ¿no? O sea, ahora ya en la crianza respetuosa entiendes que pues puedes darle validación y que no pasa nada si eres hombre o mujer y lloras, da igual. Los sentimientos ya no tienen género. Efren, saludos. Gracias por hacerte presente a través de tu conexión. Te mandamos un gran abrazo. De nuestras personas favoritas también de Radio Disney 93.1. Juan Osuna, listísimo. En el 669-4540-931. Ahí va despacito, ¿eh? Para que luego me digas, es que no, lo dicen muy rápido y entonces no he podido contestar. No, ahí está. A ver, ¿y este saludo qué tal?
1: Hola, muy buenas tardes, Natalia. Grupo Amistad, siempre te escuchamos. Eres nuestra estación favorita. ¡Ea! Gracias, Natalia.
0: ¡Uy! ¿Qué tal, eh? Me encantan esos audios. Karen Solar. Hola, buenas tardes. Hola, Karen. Gracias por hacerte presente. Dice, jajaja, la frase. Ya que tengas hijos, lo entenderás. No, hombre, frase épica. Karen, ¿y estás de acuerdo que ya que tienes hijos, lo entiendes? Porque a ver, un poco estas frases sí tenían razón, ¿no? Luego, buen día. ¿Hay chance de que me pongan una canción? ¡Ay! ¿Y quiere una de Taylor Swift? ¡Por supuesto que sí! ¡Jonah! ¿Qué onda, Army? Y Jonah le manda un saludo a su persona favorita. Saludo a Kim, que la amo muchísimo. Love is in the air. Me encanta cuando el amor se pone en el aire. Sí, nos hacen creer en el amor, Jonah. Tú y Kim, que duren muchísimo tiempo. Dense mucho cariño, mucha comprensión. Y bueno, lo que dicen todos los clásicos artículos facebookeros. Recuerda que la clave para una relación es una buena comunicación. No, hombre, hoy despertamos expertos. Son las 12:20, estás en Radio Disney 93.1. Llega Murat.

si estás cantando esta canción, quiero que sepas que, o sea, ya le llovió. Ay, sí. ¿Qué? Para nada. Es de gente chava como nosotros. ¡Obvio! Oye, ya tiene sus años. Quiero que sepan que sí me dio un microinfarto, ¿eh? O sea, Vivir de Belinda fue lanzada en el 2003 y estamos en el 2026. Familia, hace 23 años. ¡Ah! Me va a dar algo. Y no por la edad, ¿eh? A ver, ahí te va. Estamos platicando y abrimos hilo de frases clásicas de clásicas de mamá. Mamá que se respeta te dice, te voy a contar hasta tres o se te va a aparecer el diablo, ¿eh? Haz caso. A ver, ya. Y en parte te cuentan, ¿eh? Una. Larguísimo. Dos. En el dos sí ya vas sintiendo como que el terror. Ahí sí ya dices, ay, ay, ay, bueno, mejor. Porque puede ser que nunca se atreve, pero en esta sí se atreve. Entonces mejor. Ay. Conchita, saludos. Gracias por tu aportación. Mirna y Sergio. Qué gusto. Qué buena onda que estén juntos y que estén presentes. Sergio, te mandamos un abrazo. Totote también. Hola, Natalia. Buenas tardes. Una frase es, no me digas que no te lo dije, porque sí te lo dije. Oh, esa cuando creces, ya que creces, esa ya cala, ¿eh? Esas ya llegan al corazón. Armando, presente. Me encanta que ya andes por acá, que te animes a escribir más. Ya hasta te animaste a una nota de voz. No, hombre. Dice, ¿qué tal cuando no te decía frase, pero te echaba una mirada? Uff. De esas así de terror. No, es que las mamás pueden controlar hasta con su vibra. con sus pensamientos. Y es que ahora entiendo, hay una conexión. Hay una conexión para toda la vida con tu mamá. Definitivamente y sin duda. Entonces sabes perfectamente cuando no le está pareciendo tu graciosidad, tu travesura o lo que sea que estés haciendo. ¡Esme! ¡Hola, Nat! ¡Excelente inicio de semana! ¡Oh, sí! ¡Oh, yeah! Es martes de No Te Cases Ni Te Embarques. Pero a nosotros apenas nos está llegando señal. ¿Verdad, Esme? Dice, chismecito time. Mi frase favorita, ya cuando leo chismecito, ya me pongo abusada porque luego me ponen anónimo, pero no lo ponen luego, hasta el final que llaman del saludo, di su nombre, ya hasta dije dónde vivía. Y hasta el final me entiendo. Anónimo, por favor. ¡No, hombre! ¡No me hagan eso! Bueno, mi frase favorita es decirle que le sacaré los mocos si no hace caso, porque no le gustan los lavados nasales, pero son súper necesarios. Jamás había escuchado cómo amenaza un lavado nasal. ¡Qué bárbara! Te llevaste las palmas en castigos. Pero sí, son súper necesarios y ayudan un montón. Oigan, ¿ustedes se acuerdan de cuando en un concierto te gritaban, dame una R, dame una B, dame una D? Y tú te lo sabías y sabías de quién estamos hablando. Pues ellos son RBD, Cero Parecer, en Radio Disney 93.1.

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0: 12:52 en Radio Disney 93.1. Esta canción de Santos Bravos, cómo me encanta, de mis favoritas. Como que el tuturutu. Me gusta muchísimo el ritmo. Oigan, por cierto, quiero mandarle muchos saludos a todos los que nos están mandando mensajes y notas de voz a través del 669-4540-931. Y ahí vamos, son muchísimos mensajes, afortunadamente, muchísimos. Entonces, a veces no todos pueden pasar, pero sí tratamos de que así sea. Isaura, ¿qué onda? Hola, hermosa, saludos. Frase épica. Y si lo encuentro, ¿qué hago? Dice, besos a todos aquí, enfadadísima, mientras está disfrutando en una palapa con alberca. ¡Ay, Isaura, qué vida! De grande queremos ser como tú, Está súper bien. Consiéntete, vive la vida. Y si estás con Blanquita, por supuesto no la saludas. Alfredo, ¿qué onda?
1: Hola, Natalia. Una frase clásica de las mamás era: o sea, si tus amigos se tiran de un puente, tú también. Y ya, te daba para abajo.
0: Sí, exacto, te bajoneaba, ¿no? Tú traías toda la travesura y te bajoneaba. Oye, y Yoso Queda dice, hola Natalia, buenas tardes. La frase de mamá era, si yo lo encuentro, ¿qué te hago? A ver, ¿cómo respondes a un si yo lo encuentro, qué te hago? ¿Cuál sería la respuesta? Es que también, mamás, a uno le buguean el cerebro. Ingrid, te mandamos un gran abrazote. Gracias por escribirnos a través de tu conexión. Julio Lafarga dice, oye, Lafarga se oye padre. Dice, hola, buenas tardes. Mamá, frase de mamá que hoy repito, es que ya cuando te toca repetirlo y todo y lo traes en tu mente, ya. Yo te voy a dar razones para llorar. Con la chancla en la mano, lo repito. ¡Ay, qué miedo! No, ¿cómo que aplausos? Oye, ¿y la criatura aplica esta?
2: Y se marchó.
0: Claro, ¿quién se va a quedar? Instinto de sobrevivencia, le dice. Oye, pues definitivamente. Lo curioso es que los adultos, pues todavía traemos en nuestro sistema tal vez frases positivas y otras no tan positivas. Pero hoy la crianza respetuosa definitivamente creo que ha pisado bastante fuerte y ha ayudado a que las nuevas generaciones, pues, no sé, se enfoquen más en el cuidado y en el amor. Pero ojo, no por eso significa que mamá no te amaba, al contrario. Ellas, pues, nos protegían, porque, pues, si no, ¿qué? Si él se avienta, ¿nos aventábamos también nosotros? Por supuesto que sí. Alguien tiene que regularnos en esa etapa de la vida y definitivamente las mamás son lo máximo. Como lo hayan hecho, en la temporada que lo hayan hecho, créeme, diste lo mejor de ti en una etapa tan difícil donde nadie te da manual. Así que si eres mamá, te mando un gran abrazo. Y si tuviste una mamá que te decía, ándale, ahí te va la chancla voladora, también apréciala, porque por algo tenía que hacerlo.

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16: Es la una.
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Él es Harry Styles, inaugurando la 1:00 p.m, 1:03 en Radio Disney 93.1. 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
1: Ya es la 1:17 p.m. Seguimos en Radio Disney 93.1. Y yo te pregunto, ¿y tú qué harías? ¿Y tú qué harías si resulta que tu mejor amigo, mejor amiga, pareja, familiar te dicen que quieres que seas su socio o su socia y que inviertas dinero en su negocio? ¿Tú qué haces? ¿Sí crees que se pueden llevar unas, bueno, no sé, una buena relación, un buen vínculo? No, relación sería una buena relación, habiendo dinero involucrado en el tema de los negocios. O sea, ¿qué opinas de que alguien de tu familia se vuelva tu socio? ¿Tú qué harías? ¿Lo rechazas completamente porque pues dicen que es mejor tener amistades largas, estar bien con la familia, no estar peleando con la pareja o no involucrar dinero entre ustedes dos? ¿Tú qué opinas sobre esto? También es cierto que cuando unes fuerza con personas que te conocen y que amas, pues puede ser que resulten cosas bastante buenas. Entonces, ahí habrá que pensar muy bien bajo qué contexto y en qué términos dirías que sí. Si resulta que es momento de tener una sociedad con alguien y puedes hacerlo, o sea, no tienes problema de hacerlo con alguien que ya conoces, con quien ya tienes un vínculo o una relación, pareja, familia, amigo, amiga, ¿cómo lo tomarías? ¿Sí te avientas? Está muy buena esta cuestión porque creo que involucra muchas cosas. Imagínate, si algo sale mal, ¿cómo huyes de la familia? No se puede, no. O al contrario, ¿para qué pasar por eso? Más bien, ¿no? Ya desde el inicio. Entonces dices, no, donde hay involucrado dinero, mejor me espero. O al contrario, es como ellos son muy talentosos, cuentan con esto, saben hacer esto, se ve que este negocio, pues sí, o sea, sí tiene como para dónde. Entonces va, voy a invertir ahí porque sé que va a salir adelante y todo bien. ¿Cómo ves? 1:19. No dejes que pase un minuto más sin que tú tengas tu R de paz. Mientras nos vas contando lo que tú opinas, ¿tú qué harías? De una vez, ahí pide tu R de paz si todavía no lo tienes. Porque es tu pase para ganar todas las cosas, todos los regalos que tenemos en Radio Disney para ti. Y ya te diste cuenta, la ruta RD se encuentra sobre las calles de Mazatlán y trae muchísimos regalos. Esos regalos son para ti si tú tienes tu R de paz.

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mandamos un abrazo. Gracias por estar aquí, por dejarnos acompañarte. Igual que a Liz Jimena, a Ingrid, a Daniel Ascano, Efraín Rebolledo, Esme, que por cierto, también andan ahí con sus hijos, con su familia, escuchando Radio Disney 93.1. 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
7: Son las 2.
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Red con BTS en Radio Disney 93.1 y vamos a fluir con este martes. Por eso es que esta Hora Gourmet, la pregunta que trae es súper, súper sencilla. Lo único que queremos saber el día de hoy es ¿qué comerás o qué comiste el día de hoy? Llénanos de antojo, ¿qué trae ese topper de godines? ¿Qué es lo que traías ahí en tu mochila? ¿O qué es eso que compraste que ay, hoy te salvó y sabe delicioso? ¿O vas a cocinar? ¿Cocinaste para tus hijos? Cuéntame, ¿qué les hiciste? Llénanos de inspiración y comparte en tu conexión. ¿Qué es lo que comiste el día de hoy aquí en La Hora Gourmet? Al 669-4540-931, ahí nos puedes escribir. Entonces, manda tu mensaje, fluye con nosotros y dinos en esta Hora Gourmet. Súper fácil, ¿qué es lo que comiste o qué vas a comer el día de hoy?

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0: 2:13. Esta es la hora gourmet de Radio Disney 93.1, familia. ¡Qué padre! Me da muchísima emoción porque en esta hora gourmet vamos a vivir algo padrísimo. Resulta que todo el team de la tarde tiene que poner mucha atención. Hoy queremos mandarle un abrazo enorme a una persona especial que está cumpliendo años. Pero antes de decirte nosotros quién es, quiero que escuches estos audios muy bien y así te vas a dar cuenta que son para ti. Tú estás hoy de cumpleaños. A ver si reconoces quiénes son. Está bueno.
1: Feliz cumpleaños, Marco, tío Marco.
2: Que la pases bonito.
1: Te amo. Te amo mucho.
3: Felicidades, tío Marco, te quiero mucho y pásatela bien.
4: Feliz cumpleaños. Sabes que te amo mucho, eres como mi papá. Deseo que todo lo bueno te llegue, que todo lo que te proponga se cumpla. Me siento muy afortunada porque estás en mi vida. Te quiero mucho. Feliz cumpleaños.
0: ¡Wow! Marco Cejudo, ¿qué onda? ¿Cómo te sientes? ¡Feliz, feliz cumpleaños para ti de parte de toda la hora gourmet, de todo el team de la tarde! Te mandamos un gran abrazo. Disfrútalo porque definitivamente algo muy bueno has hecho para que estos mensajes lleguen a ti. Así que Marcos, pues de parte de Ale, de tus sobrinos y de todo el team de la tarde, te deseamos muy feliz cumpleaños. Que venga un año buenísimo para ti. Y claro, quiero que sepas también que te dejaron este mensaje de texto. Feliz cumpleaños, te deseo lo mejor. Eres una persona increíble y aunque yo esté lejos, sabes que siempre estás presente. Eres como mi papá. Feliz cumpleaños, Marcos Cejudo. Feliz cumpleaños para ti. ¡Wow! ¡Qué consentido! Así que, como puedes notar y como puedes darte cuenta, tienes a personas que te aman, que son muy, muy importantes para ti y tú para ellos, así que disfrútalas, apapáchalas y sobre todo, pues ese es el sentido de la vida, ser amado y que te amen.

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1: El FC Porto está interesado en el delantero mexicano del AC Milán, Santiago Jiménez, mientras que Rafael Este podría quedarse en el equipo de la Serie A. Según fuentes consultadas por ESPN, Jiménez, de 25 años, está en la mira del campeón portugués, pero aún no han presentado una oferta formal por el delantero mexicano, ni para una cesión ni para un traspaso. La Real Sociedad pretende cerrar en los próximos días el fichaje del mexicano Edson Álvarez, marroquí Nayef Aguirre, que según reporta la prensa local, el diario Vasco, asegurando el representante Edson, que estuvo en el amistoso, pues disputó la Real Sociedad el sábado ante el Chelsea y platicó respecto con Eric Bretos, director deportivo de la Real Sociedad. El portugués José Mourinho aseguró en el acto de presentación privada a puerta cerrada como nuevo entrenador del Real Madrid para las próximas 3 temporadas, que emocionalmente es más bonito que la primera vez que se incorporó al club en el 2010.
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te mandamos un gran saludo hasta Monterrey. Les mandamos un gran abrazo a todos nuestros regios y regias favoritas que nos escuchan en radiodisney.com.mx. Si tú nos escuchas a través de cualquier plataforma, me encantaría saludarte y saber que estás ahí. Así que mándanos un mensaje a tu conexión al 669-4540-931. ¿Y te has dado cuenta que el clima anda bien locochón? 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También estamos preguntándote, ay, pues, ¿qué es lo que hoy vas a comer? ¿Cuál fue el antojo? ¿Qué comiste hoy o qué vas a comer? Porque puede ser que unos comieron antes, otros están en el proceso. Pero fíjate, Jonah nos comparte algo, ay, que a mí me gusta mucho, mucho, mucho. Mira, aplauso anticipado para Jonah. Lo ganaste. Ovación de pie para ti, definitivamente. Unas chuletas ahumadas en salsa de ciruela para comer en la oficina. ¿Qué tal, eh? O sea, él no aplica la de un topper ahí con cualquier cosa. No, no, no. Chuletas ahumadas en salsa de ciruela. Jonah, ¿sabes? Tengo como 10 mil millones de años que no las como. Y hoy, en cuanto lo leí, yo babeaba. Y resulta que también Isaura está con la señora Blanquita y ella le preparó la comida. Y le hizo pescado empapelado, que le encanta. De postre, puré de manzana y pera. Y además, agua gasificada mineral, que a ella le encanta. ¡Qué padre! ¡Provecho, Blanquita! Disfruta mucho, espero que te haya gustado mucho, que te esté gustando mucho lo que estás comiendo. Y así muchos más nos contaron qué es lo que comieron y nos inspiraron en esta hora gourmet. ¡Ay, qué rico! Yo lo único que pienso es que la tinga ya se me volvió a antojar, Isaura. Ah. Isaura cocina la mejor tinga del condado, ¿eh? Oye, me encanta porque dice Esme, me imagino el tope de Jonah. Es de vidrio y en una lonchera bonita. Sí, sí, sí. Y en esas loncheras que ya traen sus propios cubiertos y se acomodan. Y ahí trae como unas cuatro uvas con sus pines de figuritas de Disney. Ah, ya me emocioné. Pasó de ser súper formal a volverse súper infantil. Bueno, ya Jonah nos dirá cómo es que carga esas chuletas ahumadas en que era salsa. ¿Dónde está? ¿Y por qué es mi favorita? Salsa de ciruela. Es que hacer la salsa de ciruela no es tan difícil, ¿eh? Ya supe que no es tan difícil, pero uno lo escucha pro y dices, no, a la vuelta, mejor que las haga Jonah. ¿Para qué yo si Jonah los puede hacer? Veo que Jonah está escribiendo, ya nos va a aclarar aquí. Yo el pollito del coronel y ese es mi favorito. Oye, hace mucho que no sabía que alguien comiera ese pollo, ¿eh? Pero sí, Esme, tú no nos compartiste y fíjate lo que dice Ale, es que ella sí se llevó algo tranqui, puras quesadillas con frijoles puercos. Eso no es tranqui, eso está delicioso. Jonah dice, ojalá fuera una loncherita infantil, lo tengo en unos toppers muy X, no puede ser. Ay, sí, juzgándole sus toppers, ¿no? No es cierto, Jonah, tú comes, sé feliz y sé libre. Oigan, ¿se acuerdan de Julieta Venegas? ¿Esta canción alguna vez te dieron ganas de dedicarla? ¿O nos estamos proyectando juntos? Son las 2 de la tarde con 50 minutos. Esto fue La Hora Gourmet.

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Definitivamente no hay manera de no amar esta canción. Lover de Taylor Swift. En Radio Disney 93.1, ya son las 3 de la tarde con 2 minutos. Y a esta hora vamos a abrir un espacio que me encanta. Porque detrás de cada negocio siempre hay una historia, una idea que empezó chiquita, alguien que se animó a intentarlo, días buenos, días complicados, pero muchísimas ganas de salir adelante. Así que bienvenidos a La Hora Emprendedor aquí en Radio Disney 93.1, porque hoy vamos a conocer proyectos locales, gente que está creando, vendiendo, creciendo y apostándole a sus sueños aquí en Mazatlán. Así que si tú los quieres apoyar, pues escucha muy bien todos los que se van a presentar durante esta hora. Y tú que nos estás escuchando, si tienes un emprendimiento, en este momento empieza a mandarme tu mensaje. Mándame un mensaje a tu conexión diciéndome de qué se trata y qué quieres que diga al aire, o con una nota de voz donde tú presentes tu negocio. Este es tu momento de anunciarte en Radio Disney completamente gratis para toda la familia de tu radio. Así que aprovecha esta gran oportunidad. Y si tú tienes un emprendimiento, pues ya, quédate y mándalo al 669-4540-931.

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0: las canciones de Bolovan son lo máximo. Ellos son Bolovan, ella es Azul. En Radio Disney 93.1. Ya son las 3 de la tarde con 27 minutos. Significa que llegó la hora emprendedor. Y hoy traemos de todo: antojos, accesorios, belleza, decoración y hasta juguetes. Así que ojo, porque aquí van varios negocios más atlecos que vale mucho la pena que los conozcas. Yo, por supuesto, antes de hacer esto, ya los stalkeé, ya chequé sus redes sociales, ya chequé sus negocios, ya los vi muy, muy, muy, muy de cerca y por supuesto que son altamente recomendables, ¿eh? 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Y luego, ahí no para, porque resulta que llegó un negocio que se está volviendo aparte de nuestros favoritos. ¿Y qué crees? Que estamos hablando justamente de Burger Cookies. Ahora sí se puso el antojo serio. 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También viene con nosotros un gran emprendimiento: Nanda Home. ¿Estás armando tu espacio de belleza? 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Ok, bueno, pues ahora sí. Hay una persona que mandó también por escrito y en nota de voz su negocio. Me emociona cuando es en nota de voz.
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0: Pues ya lo escuchaste y de su viva voz. 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Oye, estamos impresionados. ¿Y qué te parece también conocer Star Squishy? 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O sea, sirven para todo, sobre todo si tienes ahí hasta un tema de ansiedad. 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Nosotros, la familia de Radio Disney, somos muy fan de los squishies. Pues ya te diste cuenta, comida, accesorios, galletas, muebles, perfumes, juguetes. En Mazatlán se emprende de todo. Y gracias a todos los que nos mandaron sus proyectos, sigan apoyando, sigan recomendando y sigan consumiendo localmente. Estamos en un momento donde nos tenemos que apoyar los unos a los otros. Y Radio Disney 93.1 está para ti. Y créeme, todos los lunes, los martes y los miércoles, a partir de las 3 de la tarde, puedes mandar tu emprendimiento para que después lo escuche toda la familia de Radio Disney en punto de las 3 y media. ¿De acuerdo? Ok, y así se queda. Esto fue La Zona Emprendedor en tu radio, en Radio Disney 93.1. Sigan apoyando y sigan recomendando. Y sobre todo, familia, sigan echando muchas ganas, que ser emprendedor es un reto. Es un verdadero reto de todos los días, pero créeme que la satisfacción que tienes todos los días de ver crecer tu negocio es impresionante. Y para nosotros, ser parte de eso, de verdad es un honor.

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7: Hola, hola, te saluda Erika García. Ante las lluvias registradas en Mazatlán, personal de aseo urbano mantiene labores de atención en distintos puntos de la ciudad, con la limpieza de rejillas para favorecer el flujo de agua y prevenir acumulaciones. Como parte de estas acciones, el gobierno municipal hace un llamado a la ciudadanía a contribuir a la prevención, evitando tirar basura en calles, rejillas y canales, ya que los residuos pueden ser arrastrados por la lluvia y obstruir el paso del agua. El Centro Municipal de las Artes tiene un espacio para los amantes del cómic o manga. En las clases sabatinas de 10 a 14 horas bajo la guía de la docente Jennifer Beltrán Salazar, adquirirán nuevos conocimientos para la creación de personajes, historias y desarrollo de sus propios cómics. No importa el estilo de dibujo, ya sea manga, clásico, tradicional o digital, la intención es echar a volar la imaginación y desarrollar el talento y la creatividad para contar historias a través de los cómics. El gobierno municipal de Mazatlán, que encabeza la presidenta municipal Minerva Osuna, en coordinación con el DIF Mazatlán y el Registro Civil de Sinaloa, realizará la campaña gratuita Identidad es tu Derecho 2026, los días sábado 22 y domingo 23 de agosto, con el propósito de acercar servicios registrales a las familias. La jornada se desarrollará en la escuela primaria Felipe Ángeles, ubicada entre las calles México 68 e Insurgentes en el fraccionamiento Jabalines, en un horario de las 9 a las 15 horas.
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segmento de Benson Boone está en Radio Disney 93.1. 3:50 PM, ha llegado el momento de decir adiós, pero quiero que sepas que te quiero un montón, que espero que tengas una excelente tarde, y el día de mañana hacemos pase de lista en punto del mediodía. A las 12 te queremos conectadísimo y avisándonos que ya estás presente, que ya estás escuchando el 93.1 de tu radio, o que nos estás escuchando en la página radiodisney.com.mx o a través de tu bocina que se conecta directa a iHeartRadio, y tú solamente tienes que decirle: ponme Radio Disney Mazatlán. Yo me llamo Natalia, no me olvides, me despido. Adiós.

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0: 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Las nueces son perfectas. Te ayudan a cuidar tu corazón, reducir la inflamación y darte grasas saludables. 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Snack inteligente, energía genial. 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